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0: Me.
1: aquí muy bien, Anabel. Me gustaba sonar en casa de bien, de nada, aquí muy bien, aquí, Anabel.
0: Recuerdo me va.
1: Oye,
0: Siri,
2: ¿qué es eso?
0: ¿cómo que te llena? ¿Cómo que te llena?

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